Tito Figueredo en la percusión. Sábado con Juan, se va a disparar.